0: Gloria a Dios, aleluya. Saludamos a toda la audiencia, a todos los hermanos con la paz del Señor. Agradecido al Señor por poder estar un programa más, ¿no? Y poder estar compartiendo la palabra del Señor. También agradecido al Señor, ¿no? Por el día que nos ha regalado, ¿no? Cómo no agradecer al Señor, ¿no? Si podemos respirar, ¿no? Gracias a su misericordia, ¿no? Y bueno, vamos a estar saludando a cada uno con la paz del Señor. Voy a estar pasando a nuestros hermanos que estén saludando a la amada audiencia con la paz del Señor. Amén.
1: Saludos a la audiencia con la paz del Señor, que el Señor lo bendiga en esta noche. Damos gracias al Señor por un martes más poder estar en la programación. Que el Señor bendiga a cada uno de los hermanos, las hermanas que están en esta noche escuchando la programación.
2: Amén, saludo con la paz del Señor a cada uno que está escuchando este programa para llamar Jesús es el camino. Sean bienvenidos a una emisión más de este programa. A cada uno que tal vez está escuchando por primera vez, que tal vez está o escuchando ya hace ya un tiempo, damos la bienvenida y esperando que este programa sea de bendición para su vida. Amén.
0: Gloria a Dios. Bueno, vamos a estar elevando una oración para dar comienzo a este programa, ¿no? Dado llamar, como dijo el hermano, Jesús es el camino. Bueno, vamos a estar elevando una oración para que el Señor esté moviéndose con poder en nuestra vida. Padre, te pedimos, Señor, en este día, Señor, que tú entres a cada vida, a cada corazón, Señor, en esta noche. Señor, pon tu mano de poder. Señor, ayúdanos también, pues, Señor, que podamos estar haciendo este programa, ¿no? Y que sea tu voluntad, Señor, que nos podamos mover a tu voluntad, Señor. Te damos gracias, Padre, Hijo y Espíritu Santo. Amén.

nosotros vamos a estar pasando una alabanza para estar dando comienzo a este programa. Así que mientras tanto pueda estar mandando los mensajitos y pedir oración a su favor, ¿no? Que el Señor va a estar respondiendo a través de la palabra y el Señor tiene poder. Así que vamos a estar pasando una alabanza y que sea de bendición para todos los que están en esta noche conectados, escuchando la programación. Amén.

Amén, allí también estuvimos escuchando una alabanza. Ahora voy a estar pasando para aquellos que tal vez están escuchando el programa por primera vez, o tal vez no haya podido escuchar bien esta parte, que es que somos de la Iglesia Evangélica Pentecostal Cristo el Rey, filial Cañuelas, fichero de culto 1994. Los días de reuniones son los miércoles y viernes 19:30 horas, los domingos 17 horas. La iglesia está ubicada en la calle Berrueta 749, en el barrio La Unión, en la localidad de Cañuelas. El encargado de obra es el pastor Raimundo Cuas, junto a su esposa María. Si vive cerca o quiere estar visitando el lugar, puede acercarse. Están las puertas abiertas estos días y siempre cuando quiera acercarse, lo recibiremos. También voy a estar pasando los números de teléfono, a los cuales puede estar dejando su mensaje, su pedido de oración o haciéndonos saber que está escuchando del otro lado. El primer número es el 11-67-33-65-06. Reitero, 11-67-33-65-06. O puede estar dejando su mensaje en el siguiente número, que es el 11-28-56-15-88. Reitero, 11-28-56-15-88. O si no, puede estar dejando su mensaje, su pedido de oración en el chat en vivo, en el canal de YouTube de Lorena Espíndola. Así también como algunos hermanos ya estuvieron dejando su mensaje, así vamos a estar leyendo el mensaje primeramente que estuvo llegando en YouTube. En el chat en vivo, el hermano Emanuel Barrios dejó este mensaje. Paz, hermanos, bendiciones, Dios los bendiga en esta noche. Que Dios siempre sea delantero en toda área y que sea siempre un canal de bendición para todos los que están escuchando. Le dejo un salmo. Salmo 40, 16, versículo 17. Amén. Gracias, le agradecemos al hermano, que el Señor pueda decir la vida del hermano Emanuel, que estuvo dejando este mensaje. Así también después vamos a estar pasando la palabra que estuvo compartiendo el hermano. Estuvo llegando otro mensaje, la hermana Ale Mendoza dice así: paz, hermana, pido oración por mi viaje. Esta madrugada estaré viajando a Coronda a ver a mi hijo, y pedí oración por Lucas y David y su familia. Amén, la hermana Ale estuvo dejando este mensaje, que siempre está escuchando, siempre dejando su mensaje. Agradecemos a la madre, que el Señor pueda bendecir su vida. También vamos a estar orando por las peticiones luego de la palabra. Así que si tiene alguna petición, puede estar dejándola. Vamos a estar compartiendo su mensaje y orando por cada petición al finalizar la palabra. Estuvo llegando otro mensaje de hermano Sebastián, dice así: paz y bendiciones, mis queridos hermanos, acá en el trabajo, pero gracias a Dios, escuchando la radio. Bendiciones a todos los que están escuchando el programa radial. También bendiciones para el pastor Raimundo y su esposa María. Amén, que el Señor pueda bendecir también la vida del hermano Sebastián, que estuvo dejando este mensaje, que estuvo dejando las bendiciones hacia el pastor Raimundo y su esposa María, y que el Señor pueda ayudar para que pueda estar seguir escuchando este programa aún en su trabajo. También estuvo llegando un mensaje de nuestro amado pastor Raimundo. Dice así: paz, hermanos, que el Señor bendiga sus vidas en sintonía Maranata. Amén, que el Señor bendiga la vida del pastor que está escuchando este programa, que pueda ser de fortaleza, que pueda ser de bendición para su vida y así también para cada vida que está escuchando. Estuvo llegando un último mensaje, dice Jorge Alberto Tamirano, puso: hola, pido oración para mi madre Elba da Rosa, que la operan mañana. Pido oración para que todo salga bien. Amén. Vamos a estar orando por cada petición, así también por la hermana Elba da Rosa, que la van a operar el día de mañana. Vamos a estar orando y vamos a estar, al finalizar la palabra, vamos a estar orando por cada petición. Que el Señor pueda bendecir la vida del hermano y así también puede estar dejando usted su mensaje para hacernos saber que está escuchando. Puede dejar su pedido de oración y lo tendremos en cuenta y vamos a estar orando. Amén.

Gloria a Dios, aleluya. Vamos a estar leyendo el salmo que nos dejó el hermano Emanuel Barrio. El salmo 40, 16. Lo leemos en el nombre del Padre, el Hijo y el Espíritu Santo. Amén. Gócense y alégrense en ti todos los que te buscan. Y digan siempre los que aman tu salvación. Jehová sea enaltecido, aunque afligido yo y necesitado, Jehová pensará en mí. Mi ayuda y mi libertador eres tú, Dios mío, no te tarde. Qué lindo, ¿no? Qué lindo sabemos que el Señor nunca llega tarde a nuestras vidas. Qué lindo poder estar, ¿no?, en el camino del Señor. Qué lindo, ¿no?, sabemos que el Señor siempre llega a tiempo en nuestra vida, nunca llega tarde. Sabemos que muchas veces vamos a estar afligidos, muchas veces no vamos a entender la situación que estamos viviendo, ¿no? Pero el Señor siempre llega tarde a nuestra vida, ¿no? Y qué lindo también estar en el camino del Señor. Muchas veces cuando estamos lejos del Señor, no sabemos a dónde recurrir, no sabemos para qué lado poder correr, ¿no? Pero sabemos que cuando estamos en el camino del Señor, sabemos a dónde tenemos que ir, ¿no? Sabemos a dónde tenemos que correr, sabemos y tenemos la dirección donde podemos ir, ¿no? Que es la presencia del Señor, ¿no? Así que qué lindo este salmo. Le mandamos un fuerte abrazo al hermano Manuel Barrio, que Dios lo bendiga y lo fortalezca también. Y bueno, voy a estar leyendo también un mensajito que llegó también. Ahí lo estoy leyendo. Gloria a Dios. Llegó un mensajito del hermano Miguel Marchano. Dice: paz del Señor, hermano Ángel. Los saludo a cada uno de ustedes. Que Dios bendiga el programa. Y un saludo especial a Josecito, que lo amo con todo el corazón. Qué lindo, ¿no?, es poder expresar el amor, ¿no? El amor a su hijo, ¿no? Del padre a su hijo, ¿no? Así hace el Señor con nosotros cuando Él nos expresa su amor, ¿no? Él expresó su amor en la cruz del Calvario, ¿no? Ese día que Él entregó su vida por nosotros, Él expresó su amor por nosotros también, ¿no? Qué lindo, le mandamos un fuerte abrazo al hermano Miguel Marchano, que Dios lo bendiga, lo fortalezca, que use su vida grandemente, ¿no? También le mandamos un fuerte abrazo también a toda la familia del hermano Marchano, que Dios los bendiga y los fortalezca, ¿no? Amén.

Gloria a Dios. Vamos a estar pasando una alabanza nuevamente y luego de esa alabanza ya vamos a ir a la palabra porque la hora ya ha avanzado. Así que vamos a estar pasando una alabanza. Que Dios lo bendiga y lo fortalezca.

Gloria a Dios, aleluya, estuvimos pasando una alabanza, que Dios esté hablando, ¿no? Ahora nuevamente, a través de la palabra que está encargado de traer la hermana Lorena. Así que bueno, vamos a estar pasando a la hermana Lorena para que ella esté hablando, ¿no?, de lo que el Señor puso en su corazón. Y bueno, que Dios lo bendiga y que sea de bendición para cada uno de ustedes. Amén.

gracias al Señor, a todos los hermanos, amén, que están mandando su mensaje, que el Señor los bendiga en esta noche. Luego de la palabra vamos a estar leyendo cada mensajito que va llegando en la programación. Bueno, vamos a ir a la palabra del Señor, como decía nuestro hermano Ángel, la hora avanzado, así que vamos a ir a la palabra del Señor en esta noche, que se encuentra en Jeremías 17:13. Jeremías 17:13, vamos a estar leyendo la palabra del Señor en esta noche, esta palabra, amén, que el Señor traía a mi corazón en este día, amén. Y cuán preciosa, amén, saber que hay una fuente, hay un manantial de vida, amén, la cual, aleluya, no se compara con nada, con nadie, con ningún otro manantial, amén. Y vamos a ir en esta palabra en Jeremías capítulo 17, versículo 13. Dice así la palabra del Señor, lo vamos a estar leyendo en el nombre del Padre, el Hijo y el Espíritu Santo. Dice la palabra del Señor: oh Jehová, esperanza de Israel, todo lo que te dejan serán avergonzado, y lo que se apartan de mí serán escrito en el polvo, porque dejaron a Jehová manantial de agua viva. Volvemos a leer la palabra del Señor, dice: oh Jehová, esperanza de Israel, todo lo que te dejan serán avergonzado, y los que se apartan de mí serán escrito en el polvo, porque dejaron a Jehová manantial de agua viva. Amén. Podía meditar en esta palabra, amén, en este día, amén. Qué hermoso, hermano, saber, aleluya, que hay un manantial de agua viva, la cual la palabra del Señor habla y dice que aquellos que se apartan de Él, aleluya, no tiene, aleluya, esperanza. Aquellos que se apartan de ese manantial, amén, será, dice, que no tienen esperanza. Pero ¿sabe qué? Aleluya, podía meditar en este día, amén, en esta palabra. Podía ver, aleluya, que aquellos, aleluya, aquellos que caminan en el desierto, aquellos, aleluya, viajeros, aquellos que están cansados y se encuentran en un desierto, aleluya, lo primero que anhela, dice que ellos anhelan ese manantial, encontrar un manantial de agua para poder tomar de esa agua, ¿no? Cuando están caminando ese viajero en el desierto,

poco de agua, ¿no? Para saciar esa sed, porque a veces, aleluya, dice que en ese desierto, aleluya, cuando estamos en un desierto no hay nada, amén. Usted imagínese, aleluya, aleluya, esos viajeros que caminan cansados ahí en ese desierto, muchas veces, aleluya, se encuentran sin agua, se encuentran sedientos, y venía a mi corazón, amén, esta palabra, aleluya, dice, aleluya. La palabra del Señor dice, oh Jehová, esperanza de Israel. Amén. Aquí, aleluya, está declarando que Jehová es la esperanza de Israel. Es la esperanza de cada uno de nosotros, ¿no? Y usted imagínese, hermano, querido oyente, aleluya, que si usted está caminando en un desierto, si usted se siente cansado, usted imagínese caminando en un desierto donde le agarra todo el sol, donde, aleluya, no hay ni siquiera, aleluya, un árbol donde usted pueda reposar su cabeza, y de repente, aleluya, empieza, aleluya, sus pies a arrastrarse sobre esa tierra arenosa, aleluya, y empieza a sentir ese cansancio, empieza a sentir, aleluya, ese cansancio en su vida, y empieza a anhelar el agua. Aleluya, pero aquí estamos hablando de un manantial. Aleluya, de un manantial, aleluya, de agua viva, que no se compara con ningún otro manantial, aleluya. Es el manantial, aleluya, que sacia la sed del interior del hombre y de la mujer. Aleluya, esa sed, aleluya, que muchas veces, aleluya, el hombre y la mujer tiene. Aleluya, que hablamos de ese desierto espiritual. Ese desierto espiritual que muchos hombres y mujeres de Dios, aleluya, muchas veces están metidos en ese desierto espiritual. Y están, aleluya, sediento, están necesitando, aleluya, pero aquí la palabra del Señor dice, aleluya, oh Jehová, aleluya, bendito sea el nombre.

llama viva. Aleluya. ¿Cuántos hombres, cuántas mujeres y podía yo meditar, aleluya? ¿Cuántas veces, aleluya, estuvimos en un desierto espiritual? Pero qué lindo, aleluya, que cuando nos encontramos en ese desierto espiritual, ir a la fuente, ir, aleluya, a la fuente, y no alejarnos de la fuente, sino correr a la fuente y decir: Señor, mira, Señor, estoy en peligro. Señor, estoy seco, necesito de ti, Señor, necesito, Señor, corro peligro, Señor. Pero podía meditar, hermano, cuántas personas que se han alejado de la fuente y hoy están en sequedad. Hoy se encuentran en ese desierto, cansado, abatido espiritualmente. Aún corre peligro su salvación, pero ahí están en ese desierto. Ahí no se quieren reconocer que necesitan del manantial de agua viva. Pero en esta noche, aleluya, vengo a hablarte esta palabra y a decirte: no te quedes en el desierto, no te quedes ahí, aleluya, esperando morirte en ese desierto. Corre a la fuente, corre a Jesucristo de Nazaret, corre, aleluya, porque Él, aleluya, es la única fuente que puede saciar la sed de tu alma. Aleluya. Muchas veces, aleluya, el hombre y la mujer

y corres peligro aún en tu salvación. Aleluya. Y podía meditar, aleluya, unos pasajes más en la palabra del Señor. Y dice, aleluya, que Él es nuestra esperanza. Él es la esperanza de Israel. Él es la esperanza de cada uno de nosotros. Querido hermano, querida hermana, Él es tu esperanza. Él es nuestra esperanza. Aleluya, y Él quiere cada día que nosotros vayamos a Él, que busquemos su rostro. Él quiere saciar la sed de nuestra vida.

que tú te mueras en ese desierto, sino para que tú tengas un encuentro con el Señor, para que no te olvides quién es tu manantial de vida, para que no te olvides de dónde viene tu esperanza y tu socorro, que no viene del hombre, que no viene de la

¿Quién es nuestra esperanza? Quizás te has olvidado y estás metido en el desierto. Quizás has puesto tu confianza más en el hombre que en la fuente inagotable, y eso te llevó a meterte en un desierto. Pero en esta noche, aleluya, no te quedes en ese desierto. No te quedes en ese desierto. Ve a la fuente, ve a Jesucristo, ve a Él. Solamente Él puede socorrerte, solamente Él puede sacarte adelante. Aleluya, Él es nuestra esperanza. Aleluya, Él es, aleluya, ese manantial de esperanza para nuestra vida. Aleluya, por eso, aleluya, ahí podemos ver, aleluya, que, aleluya, en Jeremías 14:8, yo le voy a pedir a nuestro hermano que prepare este pasaje, aleluya. Dice, aleluya, que Él es nuestro guardador en este tiempo de aflicción. Quizás en esta noche estás pasando tiempo de aflicción. Aleluya, Él es tu guardador, Él es tu esperanza.

0: esperanza y nuestra fuerza. Aleluya, nuestro hermano, aleluya, puede estar meditando esta palabra, amén.
1: Amén. El libro de Jeremías, capítulo 14, versículo 8, dice así: Oh esperanza de Israel, guardador suyo en el tiempo de la aflicción, ¿por qué te has hecho como forastero en la tierra y como caminante que se retira para pasar la noche?
0: Amén. Aleluya, Él es tu esperanza. Él es la esperanza del pueblo de Dios, es la esperanza de los hijos de Dios, es la esperanza de Israel. Solamente Él, aleluya. Y muchas veces, aleluya, estamos como forasteros. Pero sabe, querido hermano, querida hermana, aleluya, no somos forasteros de esta tierra. Hay una esperanza para el hijo y la hija de Dios que os va a la fuente. Aleluya, hay una salvación que usted y yo tenemos que cuidar. Es la salvación que Dios nos ofrece, aleluya. Y eso lo tenemos que cuidar día a día, yendo a Él, yendo a la única esperanza, Jesucristo. No descuide tu salvación. Aleluya. Porque no somos forasteros de esta tierra. Aleluya, tenemos una patria que nos está esperando. Y cuántos hombres y mujeres de Dios que Dios los llamó se han metido en un desierto, han marchado hacia atrás, han caído en pecado. Pero en esta noche, aleluya, arrepiéntete y vuélvete a la fuente inagotable. Lucha por tu salvación, aleluya. Corre el manantial de vida. Mientras hay vida y esperanza, mientras hoy tú estás respirando, mientras estamos respirando, hay esperanza para que, aleluya, nos podamos arrepentir. Aleluya, dice la palabra del Señor, aleluya. ¿Por qué te has hecho forastero? Aleluya, ¿por qué? Aleluya, bendito sea el nombre del Señor, si Él es tu guardador en tiempo de aflicción, solamente Él puede socorrernos. Aún el salmista ahí en el Salmo 71:5 también él declara: Porque tú, oh Señor Jehová, eres mi esperanza, seguridad mía desde mi juventud, aleluya. Él es nuestra esperanza, Él es nuestra seguridad, aleluya. Quizás, aleluya, te sientes cansado, quizás tú digas, aleluya, tantos años estoy caminando, pero hoy me siento en un desierto. Mira a mi hermano, mira a mi hermana, aleluya, los años, aleluya, no te salva dentro de la iglesia. Aleluya, lo que te salva es que tú sigas, aleluya, sumergiéndote en la fuente del Señor, limpiándote todos los días, luchando por tu salvación, aleluya. Y ya no hay tiempo para descansar. Porque muchas veces, aleluya, podemos escuchar a los hombres y las mujeres decir: Yo sirvo al Señor desde muy pequeño. Yo tengo tantos años metido dentro de la iglesia. Aleluya, aleluya. Pero hoy voy a descansar. Aleluya, voy a cesar la obra. Voy a dejar de trabajar porque me merezco descansar. Pero sabe, hermano, aleluya, no hay descanso en la obra del Señor. No hay descanso, aleluya. El hijo y la hija de Dios no descansa. El hijo y la hija de Dios está continuamente batallando en oración, en ayuno, consagrándose, aleluya, preparándose para ese día glorioso, aleluya, la cual el Señor ha de venir a buscar a un pueblo santo. La palabra de Dios dice, aleluya, que sin santidad nadie verá al Padre. Pero cuántos, aleluya, que dicen: Yo voy a descansar, me voy a tomar un tiempo. Y ese tiempo, aleluya, muchos lo hicieron. Aleluya, y hoy ya no están en la casa del Señor. Hoy ya no se encuentran en la casa del Señor. Porque ha venido la aflicción, ha venido la lucha, ha venido la tribulación. Y aleluya, han dicho: Voy a tomarme un tiempo, me voy a relajar, voy a tomarme unos días, aleluya. Voy a faltar a la casa del Señor. Si total, aleluya, hace años voy a la casa del Señor y me siento cansado, me siento afligido.

dijeron hoy me quedo a descansar en mi casa, hoy me quedo, total, aleluya, desde hace mucho que voy a la iglesia, nunca falto.

esta noche vengo a decirte, aleluya, que luches por tu salvación, que vuelvas a los caminos del Señor, que corra la fuente.

cree, para que abundéis en esperanza por el poder del Espíritu Santo. En Él no hay descanso, hermano. Dice aleluya, el Dios de esperanza os llene de todo gozo, paz. En Él cree. Para

en su corazón, usted lo va a conseguir metiéndose en el manantial, metiéndose en la fuente. Si usted dice aleluya, yo hoy voy a orar, mañana no. Aleluya, no, hoy no voy a orar y todo el día no tuvo una relación con el Señor. Ahí viene la tristeza, viene la angustia, viene la tribulación. Ahí se mete, aleluya, aleluya, empieza, aleluya, el enemigo a robar la paz de tu corazón. ¿Por qué? Porque, aleluya, no te metiste a la fuente. Aleluya, dice aleluya.

necesitamos ir a la fuente para tener esa paz, para tener esa, aleluya, esa llanura del Espíritu Santo. Necesitamos meternos en la fuente. Necesitamos todos los días, aunque usted se levante desanimado, ir a la fuente, ir a Dios, ir a la fuente, no ir al hombre. No luchar con su fuerza, ir

cómo se lucha en todo tiempo, hermano. Aleluya, ir a la fuente y cuidar esa salvación que Dios tiene para nuestra vida. Vamos a ir, aleluya, en los pasajes que le dije al hermano que tenga preparado, aleluya. Él es el manantial de nuestra salvación. Estamos hablando, hermano, de cuidar nuestra salvación. Y para eso necesitamos ir a la fuente. Aleluya, si en esta noche estás metido en un desierto, si en esta noche, aleluya, el desierto, aleluya, aún siente que te estás muriendo en ese desierto, corre a la fuente, corre a Cristo, aleluya. Pero no permita, aleluya, perder esa salvación que Dios nos ofrece. Muchas veces, aleluya, por nuestra, aleluya, nuestra actividad.

Isaías 12:3, aleluya. El profeta Isaías declara: sacaré con gozo agua de la fuente de salvación. Qué hermoso, hermano. Él es la fuente de salvación, como veníamos hablando. Él solamente puede saciar el alma y el corazón del hombre. Aleluya. Bendito sea el nombre del Señor. Él puede sacar, aleluya, saciar la sequedad espiritual del hombre, de la mujer. Aleluya, algo que nada puede hacer. Solamente Cristo puede saciar esa aleluya, sequedad espiritual. Y muchas veces, aleluya, nos descuidamos en esa área. ¿Por qué, aleluya, vemos, aleluya, cuántos hombres de Dios, cuántas mujeres de Dios secos espiritualmente?

cuando vemos a esas personas que se han alejado de la fuente, corren peligro.

0: Amén. En el libro de Juan, capítulo 7, versículos 37 y 38, dice así: en el último y gran día de la fiesta, Jesús se puso en pie y alzó la voz, diciendo: si alguno tiene sed, venga a mí y beba. El que cree en mí, como dice la Escritura, de su interior correrán ríos de agua viva.
1: Amén, gloria a Dios. Ahí, aleluya, nuestro Señor Jesucristo dice: si alguno tiene sed, vengan a mí y beba. Aleluya. Si en este

Esa salvación corre a la fuente de Cristo. No esperes, aleluya, un día más. No diga mañana va a ser el día que voy a ir a la fuente. No, corre a los pies de Cristo, porque aleluya, bendito sea el nombre del Señor. Tú no sabes lo que puede acontecer mañana. Yo no sé lo que puede acontecer mañana. Aleluya, bendito sea el nombre del Señor. Si tú, aleluya, sientes, aleluya, que aleluya, estás a punto, aleluya, de perder, aleluya, esa salvación tan grande, corre a la fuente. Cual sea la situación que te ha alejado, que te ha metido en ese desierto. Cual sea la situación, aleluya, arrepiéntete.

Padre, muchas veces nosotros queremos, aleluya, presentarnos a Dios con alguna excusa y decirle: Señor, mira, Señor, yo no tuve la culpa, fue mi hermano, fue mi hermana. Pero delante de la presencia del Señor, la salvación es personal. Usted imagínese cuando estemos cara a cara delante de nuestro Señor Jesucristo, cuando usted esté en la fila, cuando usted ahí esté, aleluya, y el Señor empieza a juzgarlo, ahí no va a haber hermano, ahí no va a haber el pastor, ahí no va a haber la, aleluya, los siervos, no va a haber culpable. El Señor te va a decir: la salvación te lo di a ti.

él es ese manantial. Y el Señor, mira, aleluya, habla su palabra, el que tiene, se vengan a mí.

nuestro Señor Jesucristo. ¿Qué es lo que te llevó, aleluya, a estar en el desierto de este mundo? Aleluya, pero, aleluya, aún viendo que estás, aleluya, en un desierto, no quieres reconocerte. Pero en esta noche vengo a decirte y hablarte que en ese día, cuando estemos en la presencia del Señor, cuando usted y yo estemos en la presencia de Dios, no va a haber culpable. No va a haber a nadie, solamente tú y el Señor.

0: cansado.
1: Amén. Apocalipsis 21:6 dice así: y me dijo, hecho está, yo soy el alfa y el omega, el principio y el fin. Al que tuviere sed, yo le daré gratuitamente de la fuente del agua de la vida.
0: Amén. Él nos ofrece gratuitamente. El Señor no nos cobra nada. Aleluya. En esta noche, aleluya, Él no te está pidiendo absolutamente nada. Él solamente te pide que tú te arrepientas, que tú vayas a esa fuente. Y sabe, querido hermano, que cuando vamos a la fuente de manantial, Él nos limpia, Él nos lava de todo pecado. Aleluya, Él nos lava de todo pecado. Él nos limpia, solamente Él tiene esa autoridad de lavarte de todo pecado, de lavarte de toda inmundicia. Aleluya, de lavarte de toda inmundicia, aleluya. Quizás, aleluya, te alejaste de la fuente, te fuiste del mundo, aleluya, y has pecado con el Señor. Te has ido al mundo cuando Dios un día te había limpiado, pero, aleluya, de repente, aleluya, te has descuidado y te has ido a este, aleluya, al mundo. Y

nuestros pecados. El único que puede sacar nuestra mancha es nuestro Señor Jesucristo. Si tú te arrepientes de todo corazón. Y cuando hablamos de arrepentirnos, es que cuando nosotros nos arrepentimos, nunca más volverá a pecar contra nuestro Señor Jesucristo. Si ella un día te dio la oportunidad y hoy has dicho, aleluya, yo he fallado delante del Señor, quizás tú digas, aleluya, ¿cómo voy a volver? ¿Cómo voy a volver si yo he pecado contra Dios? Pero si tú te arrepientes, Él puede limpiarte, Él puede lavarte con su sangre preciosa. Pero ¿sabe qué? Aleluya, ya nunca más, aleluya, vuelvas a revolcarte en el pecado. Ya nunca

sabe qué? El hombre muchas veces dice Dios es Dios de amor, pero aleluya, se olvida que Dios es fuego consumidor. Y estos días estuvimos escuchando, venimos varios cultos, escuchando de un hermano de otro hablar que Dios es amor, pero también es fuego consumidor. Que la humanidad se olvida y se agarra así, Dios es amor, Dios es amor, Dios es amor. Pero no quieren decir lo siguiente, que es fuego consumidor. Que si tú sigues en el pecado, como decía la escritura, como hablaba la palabra del Señor ahí en Jeremías 13. Aleluya. Oh Jehová, esperanza de Israel. Sí, Él es la esperanza de Israel. Todos los que te dejan serán avergonzados. Y los que se apartan de mí serán escritos en el polvo. Porque dejaron a Jehová manantial de agua viva. Aleluya. Mira, aleluya, si tú te alejaste del Señor, aleluya, si tú te alejaste, aleluya, el enemigo, aleluya, va a tomar el control y te va a avergonzar, aleluya. Pero aleluya, si hoy en esta noche te sientes avergonzado porque te has alejado del Señor y aleluya, has pecado de tal manera que ha entrado esa vergüenza en tu corazón, que hoy, aleluya, no te puedes presentar delante del Señor. Pero mientras tú tengas vida, mientras tú te arrepientas en esta noche, aleluya, el Señor puede limpiar de tus pecados y puede, aleluya, que tenga misericordia. Si tú te arrepientes y vuelves a la fuente de agua viva, yo te invito a que tú cierres tus ojos ahí donde tú estás. Aleluya. También vamos a estar orando por las peticiones. Le voy a pedir a nuestro hermano si tiene algún mensaje más con alguna petición. Ya lo presentamos porque la hora ha avanzado en esta noche. Amén.

Aún así también estuvo llegando un mensaje más. El hermano Jonathan dice: paz hermanos, escuchando junto a mi esposa Maribel, son de bendición. Amén, que el Señor bendiga la vida del hermano Jonathan junto a su esposa Maribel, están escuchando este programa. Así también vamos a estar pasando para la oración, para orar por las peticiones que estuvieron llegando a la mesa de trabajo.

Gloria a Dios, vamos a estar orando. Y nuestro hermano José estuvo pasando el mensaje a nuestro hermano John y nuestra hermana también. Le mandamos saludos al hermano, a nuestra hermana, a su familia. Que el Señor los bendiga de una manera muy especial en esta noche. Y a todos los hermanos que estuvieron mandando su mensaje, vamos a estar orando, amén. Y damos gracias al Señor por su palabra, amén. Vayamos a la fuente, vayamos, solamente Él es ese manantial de agua viva. Aleluya, la salvación para nuestra vida. Así que si en esta noche, aleluya, tú sientes que te has alejado del Señor, que te has alejado de la fuente, ve a la fuente, vuélvete al Señor, amén. Y si en esta noche sientes que estás en un desierto, aleluya, corre a la fuente, corre al Señor, amén. Vamos a estar orando por las peticiones, amén. Que el Señor, presentando al Señor, amén. Nosotros nada podemos hacer, el Señor es el único que puede hacer todas las cosas, amén. Él tiene toda autoridad, amén. Que sea el Señor haciendo conforme a su voluntad, amén. Señor Jesús, te damos gracias en esta noche, Señor. Te damos gracias por tu palabra, Señor. Tú eres esa fuente para nuestra vida de salvación, de esperanza, Señor. Donde nosotros podemos ir, el Señor, en momento de aflicción, en momento, Señor Dios mío, aleluya, de tribulación, Padre. En esta noche, Padre Santo, derrama de tu Espíritu Santo, Dios mío, que sea tu palabra, Dios mío, como esa espada, Señor, tocando el corazón, tocando la mente, Señor, transformando. Señor, Señor amado, Dios eterno, toca el corazón, Dios mío. Tú tienes poder para limpiar, tú tienes poder para sanar, para libertar en esta noche, Señor. Tú conoces cómo se encuentran cada uno de nuestros hermanos, cada uno de los oyentes que están, Señor, del otro lado, escuchando la programación. Tú conoces, Señor Dios mío, tú escudriñas su corazón y su mente, Señor. Señor amado, quita todo enojo, quita, Señor amado, esa herida que hay en su corazón, en su alma, Señor, que no los permite, Señor, correr a ti, Señor. Esa herida, Señor Dios mío, que lo llevan quizás por años, Señor, y que eso, Señor, fue, Señor Dios mío, aleluya, esa traba para que ellos puedan llegar a ti. Pero en esta noche, Señor, corta toda cadena, corta, Señor Dios mío, trae salvación para su hogar, para su familia, para su matrimonio, Señor. Queremos recordarte, Señor, la petición de nuestra hermana Alejandra Mendoza, Señor. Acompaña a tu sierva, Señor, en ese viaje, Señor, que ella sea de bendición, Padre, ahí juntamente, Señor, con su hijo, Señor, que tú tomes el control, Señor, del proceso de su hijo Leonel, Señor amado. También queremos recordarte, Señor, por Luca, por David, su familia, Señor. Toca, Señor, esta familia, Padre, toca, Señor Dios mío, conforme a tu voluntad, conforme a tu propósito, Señor. Señor amado, queremos recordarte por nuestro hermano Jorge Altamirano, Señor, por la petición, Dios mío, por mi suegra Elba, Señor, pon tu mano, Señor, poderosa, en esa operación, Dios mío, usa las manos, Señor, de los médicos que van a estar, Señor, en ese lugar, si es tu voluntad, Señor. Señor amado, todo sea conforme a tu voluntad, Padre Santo. Gracias te damos, Señor, gracias, Padre Hijo.

0: Amén.
1: Saludamos a toda la audiencia con la paz del Señor. Le agradecemos al Señor por un programa más. Y bueno, la hora ya ha avanzado. Lo volvemos a encontrar el próximo martes a las 22 horas. Dado llamar el programa Jesús es el camino. Así que Dios lo bendiga, lo fortalezca. Y bueno, así que con cosas, si quieren estar mandando mensajitos dentro de la semana, vamos a estar orando, ¿no?, a su favor. Gracias, saludos para todos.
2: Amén, así también me despido con la paz del Señor y los esperamos el siguiente martes a partir de las 22 horas en este programa dado a llamar Jesús es el camino. Amén.

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0: vergognoso con estos pibes, no puedo hacer una mierda. Me emborracharon, terminé vomitando en la calle, me agarró el patrullero, me dijo, loco, adentro. Y terminé preso, bueno, está bien, qué sé yo. La segunda vez me cagaron a trompada por hablar boludeces porque me dejan re loco. Yo lo quiero mucho, ¿viste? Pero son muy decadentes, loco.
1: Basurita.

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La música en la mañana de Despuntando el Día por FM 10 en Radio Ciudad. Sonia Vega primeramente, recién Valeria López Vila para la señora Irma Capurro, que me está acompañando en Loverías a esta hora de la mañana. Ana María, muy pero muy buenos días, ¿cómo anda? Esperemos que ande bien.

0: Gracias, Germán Montes.
1: Muy bien, para Ana María, que nos está acompañando a esta hora de la mañana, la música. Germán Montes, Argentino Luna, Gallitos del Aire. Gente, llegamos al final, van a quedar en la compañía de Oscar. Ya se viene Voz y Sentir de Nuestra Tierra hasta las 8 de la mañana. Nos reencontramos mañana 4 menos cuarto por FM 10 Radio Ciudad. Buen miércoles, hasta mañana.

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0: Antonio Tarragó Ros, la vida y la libertad, Temprano despuntando el día, Sergio, buen día para vos, te saludo al aire. Amontonando el pueblo y el campo, Esto hoy se tiene esta tierra que les habla Oscar Cardoso, gusto enorme, de este miércoles 26 de agosto del 2026.
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0: Gracias por el pase, Sergio, Los vamos vendiendo tempranito, algunas sugerencias que tiene que ver la comunidad, el pueblo y el campo, Ricardo Alfredo Verat vende todo tipo de baterías nacionales importadas. 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

Los hermanos Matar, muchachas de ojos grandes. FM10, Dorrego, esquina Avellaneda, San Carlos de Bolívar, provincia de Buenos Aires. Miércoles 26 de agosto 2026. La página, el primer renglón nos recuerda Beato Ceferino Namuncurá, Un abrazo grande para todos los oyentes de muy tempranito. Están en comunicación con Despuntando el Día. Es una forma también de amanecer así, ¿no? Con el canto que llega, que va derecho, decía Chupán, que el canto va derecho al alma paisana. Y esa es la pretensión de esta mañana de FM10.

Alberto Martínez, la pena del payador. Navarro querido, Justo Osvaldo Navarro. Me recordaba ayer con un mensaje que se recordaba un aniversario más de una Manso Varela, nativa de Urdangarín. Y yo traje aquí unas cuartetas que dice la tarde de otoño. Yo camino la tarde del otoño con la mirada fija en la llanura. Las sombras de los sauces se zambullen en un bufido espejo de laguna. El campo me recibe con perfumes, asomado detrás de cada lluvia, y en el vuelo sin fin de los chingolos, mi corazón desborda de ternura. Allí viene feliz una muchacha, con el tiempo maderó tras de la blusa, en un vertical sobre su pelo y con cielo encendido en la cintura. Ay, qué blanda la tarde de mi pueblo y qué tibio los sueños de mi cuna. Yo vengo del ayer, lejana infancia, donde el cardo recobra la hermosura. Aquí estoy, junto al verde de la pampa, un adiós con pañuelos de mi angustia, sangre adentro que me quema los recuerdos y vuelve. Y vuelvo a ser el niño y la aventura. Ha llegado la noche sobre el campo, se mojan la quietud mis manos mustias y busco tu mirada, madre mía, en el rostro perplejo de la luna. Gracias, Osvaldo, por esta recordación y este libro que tengo aquí, que me acompaña, del año, hace una ponchada de años ya, ¿no? De 1994. Lo presentaba ahí en Urdán Villeta y Osvaldo ha hecho una bandera grande, ¿no? De patriotismo, de canto y de esperanza. Esto voy a sentir de nuestra tierra.

0: El canoero, el agua es la vida, realmente, la naturaleza, sabia, Emiliano Posada, la gente de los pagos de Vallimanca, zona rural, Roberto Herard, por corriente allá Norma, Normitas de Merena de Bolívar, con su compañero, su esposo, sus hijos, FM Libertad Cañuela, Mario Castelló, provincia de Buenos Aires, nos permite estar tempranón por allá, con los saludos y los afectos, Ahí estamos, les recuerdo, la página de la radio para este miércoles 26 de agosto 2026, Beato Ceferino en Amuncurá, Día Internacional contra el Dengue, Día de la Solidaridad, Día Internacional de la Actriz y el Actor, Día Nacional del Vacunador. Un día como hoy, de 1911, nace Italia, cantante, actriz y empresaria mexicana. 2004 muere Laura Branigan, cantante estadounidense. La Brasa de la Radio dice, ser fuerte no significa decir a todo que sí o que no, ¿no? Ser fuerte significa superar lo que Dios te ponga delante y llegar a los objetivos soñados sin dañar ni lastimar a nadie. 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
1: Muy buenos días, Oscar. Un saludo cordial para vos, para toda tu audiencia. El alegrón de poder llegar con un mensaje a tu programa, como siempre. Y voy a tratar de hacer una décima que he escrito por el tema del folclore, que fue el 22 de agosto. Y un saludo, como dije, para toda tu audiencia, desde tu programa, Voz y Sentido de Nuestra Tierra. Y que también esto lo vas a hacer extensivo por los pagos de Cañuela. Así que saludo a toda tu familia que está allá, tus hermanos, y a los Cardoso. Quiero llegar también al pago de Pehuajó, donde está el Chango Celia allá, con su programa. Y un saludo a todo el pago de Pehuajó, que alguna vez anduvimos por ahí, o varias veces con nuestra guitarra. Así que un saludo para

está de la calle Portaleta, 3928, barrio Sarmiento. Querido hermano del camino, Nemesio Benítez, es grande para vos, tu gente, que lo pasen de maravilla. Agradecer a la gente también de por ahí que nos acompaña con la publicidad, cosa que es importante, ¿eh? Irma Capurro está saliendo por aquí también. Marcela Sandoval, buen día. Alicia Lezama, el abrazo grande para toda la gente que de muy temprano sintoniza la radio y se encuentra con este motivo tan importante, ¿no? Que tiene que ver la música popular. FM Libertad Cañuela, Mario Castellón, buen día para vos, hermano. Gracias por permitirnos estar por allá también con este programa que tiene que ver la cultura popular.

0: música popular argentina, señores, ¿eh? Lo fronterizo, el quiaqueño, Les recuerdo que hoy tuvo actividad el mercado Cañuela, El informe de José Zavala y Fernando Álvarez, 5.106 vacunos para esta jornada, los remates que van a las 8 de la mañana. Dice el tiempo para este miércoles, cielo cubierto. Así lo vimos temprano. 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Todas las calles eran para nosotros, los que andamos muy temprano cruzando el pueblo con una esperanza nueva. Cielo cubierto, posible lluvia vespertina, el 60%. Mínima 7, la máxima 17 grados para hoy. Para el jueves continúa nuboso, inestable, fresco con lluvias matinales, 90%. Mínima 10, la máxima 15 grados. Para el viernes, cielo despejado, poco cambio de temperatura, mínima 7, la máxima 18 grados para el sábado, cielo parcialmente nublado, fresco a templado, mínima 7, la máxima 15 grados para el domingo, cielo despejado. ¡Ay, me gustó la cosa!, dijo Doña Rosa. Para el domingo, cielo despejado, descenso de la temperatura a primera hora, mínima 7, la máxima 18 grados. Para el lunes, soleado, vamos todavía, fresco a templado, mínima 6, la máxima 14 grados. Para el martes, cielo ligeramente nublado, frío, temprano, luego templado, mínima 3, la máxima 13 grados. Repito, para este miércoles, cielo cubierto, posibles lluvias vespertinas, el 60%, la mínima 7, la máxima 17 grados.
1: Qué lindo sería que el hijo que venga para alegrar el rancho se quede pa' siempre aquí en la querencia y que se haga gaucho. Así se decía hace ya unos años Crisanto Contreras, tomador del pago y además puestero de la Estancia Vieja, cuando su patrona le había anunciado que sería la madre del primer muchacho, y quedó con eso de vivir soñando que a un hijo de su sangre le hubiera gustado ser lo mismo que él, apegado al campo. Pero ni el primero ni los otros cuatro siguieron el rumbo del Pampa Crisanto. La suerte no quiso darle ese gustazo de ver los cachorros seguir a su lado, y uno detrás de otro, al irse criando, buscaron destino lejos de su rancho. Por tenerlo cerca, ¿qué no hubiera dado? Aunque sea uno solo de los cinco hermanos, uno tan siquiera apegado a su lado, para lo que él sabía dírselo enseñando, salir los dos juntos por el medio del campo, recorrer potrero, mirarlo domando y saber que todo lo que él fue luchando lo aprendió de sobra uno de los muchachos. Hoy lo vi en el pueblo al viejo Crisanto, llevaba un nietito prendido en la mano. Como hablando solo me quedé pensando, qué lindo sería si te diera el juego, querido paisano, y ese gurisito que rumbea a tu lado se quede pa' siempre allí en tu querencia y se te haga gaucho.
0: Don Víctor Benjamín, en Mar del Plata tenía su programa Buen Día Señor Día, un programa gauchón donde pasamos alguna vez con la guitarra de paso algunas madrugadas, ya cuando no tenía 30 años y andaba probando suerte, ¿no? Estamos transitando una jornada de gloria porque tiene que ver el encuentro popular. Tengo los cumpleaños por aquí también, los saludos, los afectos. Muchísimas gracias a la gente que muy temprano sintoniza la radio, Miguel Ángel, abrazo grande para vos, Miguelito, Rosana, que lo pasen de maravilla, Ahí está Transporte Don Miguel, en Pago Olivarense. Deje que un verso le trence y un abrazo para él.

La voz de Elena aquí en nuestro programa hoy se entró en esta tierra para invitarnos a saludar a los cumpleaños, Sergio. Cumpleaños este 26 de agosto 2026, Daniel Alfonso cumpleaños, que lo pase lindo. Ezequiel Brandán, y en el nombre de Ezequiel a todos los Brandanes, que es una porretada que en Bolívar. Guillermo Miranda cumpleaños, en Urdán Pilleta cumpleaños Priscila Belén Suárez. Bárbara Barragán, su cumpleaños de hoy, Francisco Montiagudo, Brisa Rivero, Mariela Cunio, Lucía La Penta, Milcar Adema, Rocío Smith, María Eva Anjuli, Francisco Valderplú. Los tuvimos besitos, vecinos en la calle Mariano Moreno. Los Valderplú eran todos unos cuantos hermanos del paraje San Andrés. Todos colaboraban con las instituciones rurales. Francisco, querido, vos venís de esa gente que los cumple feliz. Vanina Britos de Iragüe, Uriel Barraza, cumpleaños. Mariano Andrés Suárez, Laura Pérez, Pablo Estín Lescano, Felipe Cherkov, Silvio Pérez, cumpleaños. Olivia Sosa, qué maravilla, ¿eh? Y se pueden seguir sumando los cumpleañeros. Señores, esta jornada de Gloria de Radio, miércoles 26 de agosto 2026.

Guitarras Puntanas para este momento de radio, señores. Gracias a la gente que se comunica con la radio muy temprano y que comparte con nosotros estos momentos tan lindos, ¿no? Que tiene que ver la música popular, El viajero, reitero, sí, como no, la farmacia de turno, dice farmacia Pasteur General Paz 60, el teléfono 427430, miércoles 26 de agosto, con un buen ingreso de animales en el mercado de Cañuela, el informe de José Zavala y Fernando Álvarez.

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en la operación técnica puesta en el aire hasta las 8 de la mañana, acompañándonos, ¿eh? Ya voy a atender los teléfonos también, ¿eh? 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Ahí está Juancito López y toda su gente, preparándose para esa fiesta grande que tiene Colina, pueblo que conocemos nosotros, que pertenece al Pago de la Madrid.

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Los cantores de la cañada, señores, aquí en nuestro programa, música bien cuyana, Claveles Mendocino. Rubén Reguero, el abrazo grande para vos, hermano, saludo a tu gente, que lo pase maravilla. Edardo Di Pasco me dice, está Noladetti, ni hablar, ahí anda el cielo medio con ganas de descargar. Edardo, gracias por madrugar y sintonizar FM 10 también, Marcela Sandoval de Piruano, el saludo para todos los Sandoval de Piruano y otros que andan por ahí, los prospados de oro también, el abrazo grande, Y Macapurro dice, buen día, un sincero abrazo grande, dice Irma, el abrazo grande para vos, para tu gente, el saludo para los gurises, y dale un abrazo grande al correntino que anda por ahí también, temprano, despuntando el día, esto voy a sentir esta tierra, a las 8 de la mañana llega Radio Show con todos ustedes.

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En la mitad del camino se le cansó el corazón y entró de golpe al silencio, y el silencio lo tapó.

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0: Acosta García se llamaba el payador, hombre nacido en Dorrego y que mucho trajinó, hombre de lindas riquezas, guitarra, amigos, canción. Don Luis Acosta García, lindo nombre pa' un cantor que anduvo de pago en pago y en ninguno se quedó.
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1: Gracias, Sergio, ¿eh? Ya estamos con la publicidad también, ¿eh? Me llamó Miguel Berré, Sergio, ¿eh? Te está escuchando de temprano, no sé si llama la llamada, pero te está escuchando. Te un saludo para Sergio, dice. Gracias, Miguelito, el abrazo grande para vos, para Miguel Ángel, Rosano, que lo pasen de maravilla, ¿no? Don Atahualpa Yupanqui, qué homenaje, ¿eh? Cantor del Sur, a Don Luis Acosta García, que anduvo de pago en pago, en que uno se quedó. El tío de los hermanos Visconti, Dorrego, provincia de Buenos Aires. Ahí se nombran los cantores, señores. 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Gracias, payador Nemesio Benítez, por las décimas, por el canto popular, abrazo grande. 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

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Ahí está la gente también madrugando por aquella zona, pueblo vecino que hemos andado cantando por ahí. 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Ya me enviaron también los ingresos animales para esta jornada de gloria, ya los remate los pobres de Cañuela. Muchas gracias. 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

0: Alfredo Veloci, señores, cantor popular, amigazo tango para esta mañana. Les recuerdo, miércoles 26 de agosto 2026.
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0: FM 10 Radio Ciudad, Necrológicas, Procesión Bolívar el 26 de agosto del 2026, a los 80 años de edad, Alicia Beatriz Marilú, viuda de Furcade. Sus restos son velados y serán llamados a las 15 horas en el cementerio local. Servicios y sepelios de la Cooperativa Eléctrica de Bolívar Limitada.
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22: Bueno, seguimos. Música para el frío, historias para acompañar el día. Dejemos sonar un tema más, porque siempre hay una canción esperando levantar el ánimo otra vez. Fin de espacio publicitario. 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
2: FM 10 Radio Ciudad 106.1, Necrológicas, Posición Bolívar, el 26 de agosto de 2016, a los 80 años de edad, Alicia Beatriz Marilú, viuda de Furcade. Sus restos son velados y serán inhumados a las 15 horas en el cementerio local, servicio de sepelio de la Cooperativa Eléctrica de Bolívar Limitada.
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Gracias, Adriana Gandora, por el madrugón, ¿eh? El abrazo grande. Desde el alma, Nelly Omar, acompañada por la guitarra de José Canel. Decía un hombre, la noche perdió su poncho en su viaje de regreso y oscurece los caminos que conducen a mi pueblo. Con su gota de cristal en armonioso cencerro, moja y anuncia del campo el alumbrado, el aliento, la tropilla, suma sombras en un rincón del potrero y en un galope tendido pasa inolvidable recero. En los cascos del caballo vuelcan sus golpes el tiempo, solo se hacen las coscojas entre paredes de vientos, tímidamente la aurora suelta un poncho sus blecos, flamante, llenos de día, atravesan el camino viejo. Entonces la madrugada estalla un grito de teros y prolonga en cuatro puntos las dimensiones del cielo en el mástil de su luz, ondulado en los silencios. La niebla de don Amancio Varela. Gracias, Osvaldo, por recordar esta gran pluma del Power Dan Billete.

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2: Gracias, Sergio, despuntando el día, puntal de patria en la paratología de la radio. Amontonando y espabilando a la gente. Algunos me escuchan a mí, otros siguen de largo. Bueno, me voy a la tanda publicitaria, Sergio, a vender más y mejores. Tengo muy buena mercadería publicitaria también, les quiero comentar. 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Ahí estamos, señores, en la mañana temprano. La gente rural, Zavala, Alba y el Vasco, mi tocayo Oscar, haciendo con destino Faena, con todo y plazo, mercado agroganadero cañera, aquella exportación, representante de Monasterio Tattersall, con oficina en San Carlos de Bolívar, Urquiza, Arenal, Estefado, 314-42-14-24-915-44-3103-1540-3143, ¿eh? Como me dijo una vecina, encontré a una señora en la calle y me pegó un grito: Cardoso, negocio para el que compra, negocio para el que vende. Nosotros acá en la radio ni nos imaginamos la gente que escucha la radio. Qué maravilla. 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Ahí está la familia del payador acompañándonos también. 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Voy a acompañar el tiempo, ni hablar, ¿eh? 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

Pero qué cosa más argentina, el trío San Alejo. Mi bien amada, ¿eh? Pero claro que sí, es una verdad. Tengo el abrigo de tu amistad y para siempre, ¿eh? El abrazo grande, gracias por la sintonía. Tengo otro oyente por acá, el Walter Quinn, ¿eh? Walter Quinn, el turco reguero, el Rubén. Irma Capurro, lo vería que lo estoy escuchando, Sergio también. Martín de los Pagos de Ampilleta, Martín Villalba. Por acá Martita Cardoso, ¿no me contestó? ¿Te escuchó vos, Martita? Claro, no me ha contestado tampoco a mí, no tiene línea por allá también. Osvaldo Celi, que me tengo. Marcela Sandoval, ¿te escuchó? La gente de Pirovano, temprano. Eduardo de Pascua. No nos vamos a dormir, quédate bien tranquilo, ¿eh? Ahí estamos, señores, con los oyentes del pueblo y del campo.

Ahí estaba, señores. Cuando solo camino por el campo, siguiéndole los rastros al recuerdo, convoco la distancia de la memoria afincada al árbol de los tiempos. Gracias, Cacho Márquez. Así es un hombre campero, los hombres del verso momento que están celebrando el Día del Pasador en la República Oriental del Uruguay. Señores, esto es sentir de nuestra tierra.

estaban los ribereños, Sergio? Los altamiranos, cantores mendocinos, che. Ayer estaba filmando, cantando unas canciones en un fogón que tenía el gringo Cándido. En Guaminí. Vieron un churrasco y estaban cantando ahí. ¿Qué verso le hizo los altamiranos cuando fueron los altamiranos a Guaminí a cantar? ¿Eh? Era una noche de muchos folclores, ¿eh? En memoria de Carlitos Prieto. Ahí se quedaron como una semana los altamiranos. Andar y siempre andar, parece que ese fuera su destino. Miércoles 26 de agosto, 2026, dice Beato Seferino Namuncurá, Santoral del Día, San Cesario, San Ardiles, la farmacia de turno que comienza a trabajar a 8 de la mañana. 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
3: Hola, hola, hola. Muy buenos días. Comenzamos una nueva edición de Primera Página. Hoy jueves 26 de agosto del 2026. Capicúa. Hoy Capicúa. Bueno, muy lindo día vamos a tener, por lo menos comparado con el de mañana. Mañana ya vamos a tener un poquito de agua. Pero bueno, acá estamos para contarte las principales noticias, lo más importante que ocurrió desde ayer, que no nos vemos ni nos escuchamos en directo. Digo en directo porque en las redes queda el programa y tenés la ventaja de poderlo escuchar en cualquier hora también. Es bueno, porque si no escuchaste las noticias en este momento, bueno, podés hacerlo en cualquier otro momento del día. Te podemos acompañar igualmente mientras estás estudiando, trabajando, haciendo algo o haciendo nada. Viste que particularmente el hombre tiene esa condición, únicamente el hombre, de no hacer nada. Viste que te preguntan, ¿qué estás haciendo? Nada. Sí, el hombre puede hacer nada. Entonces, ahí también podés escuchar el programa. Claro, sí. A veces nos referimos como que no estamos haciendo nada importante, ¿no? Y obviamente que si estás haciendo nada y estás escuchando el programa, estás escuchando el programa. Pero bueno, son cosas, ¿viste? A veces los hombres simplificamos mucho las cosas y así hacemos las cosas más sencillas, ¿eh? Para no complicarnos. Bien. Sí, me imagino todas las cosas que estarán pensando, que querrán opinar, me imagino. Bueno, toqué un tema que por ahí es para debate. Vamos a contarte el clima. Tenemos una temperatura de 10 grados en este momento, una humedad relativamente alta porque va a llover mañana, 87%, la presión 1009 hectopascales, el viento este de 13 kilómetros, la visibilidad por suerte 10 kilómetros, ha sido óptima en el día de hoy. Qué linda tarde ayer. Bueno, hoy se va a repetir, así es. Tenemos un poquito de sol, ahora a la mañana, mediodía, y vamos a tenerlo también a la tarde. Así que ya como, incluso ayer estuve viendo algunas plantitas están tirando brotes, muy chiquititos están tirando brotes. Esto puede ser que nos esté diciendo que sí, que ya estamos viviendo el fin del invierno. Faltan nada más que 3 semanas y un par de días para el 21 de septiembre, el día de la primavera. Qué bueno. Ya te cuento el extendido, así nos volvemos con el clima. Bueno, para mañana, como te decía, va a haber lluvias de 11 a 17 grados la temperatura, que para simplificarte, bueno, todas las temperaturas que vamos a tener en estos días, por lo menos casi en esta próxima semana, va a ser las mismas. Vamos a tener bajas altas comparadas con las que tuvimos, y vamos a tener temperaturas muy agradables a la tarde. Para mañana, como te dije, 11-17 grados, tormentas aisladas durante la madrugada, lluvia durante la mañana, Luego chaparrones durante la tarde y a la noche va a empezar a despejarse. Así que la lluvia va a ser únicamente para el día de mañana. Lo que tengas que hacer, hacelo hoy o hacelo el fin de semana, porque va a estar bueno el fin de semana, ya te cuento. Día viernes, comenzamos con a saborear el fin de semana. 8 a 16 grados, parcialmente nublado durante todo el día. El sábado, escuchá, 7 a 16 grados, parcialmente nublado. Domingo, 8 a 17 grados, algo nublado nada más. Va a ser un excelente fin de semana, entonces, que, como te decía, falta 3 semanas todavía para la primavera, pero ya se está empezando a sentir. Y la proyección para inicio de la semana que viene, ya te voy adelantando, también las temperaturas mínimas van a estar en los 9 grados y las máximas en los 18 grados de promedio, y también días de sol, lunes y martes, así que bueno, vamos a empezar a tener unos lindos días. Uno obviamente que desea que todos los días sea el día perfecto, es imposible, obviamente, pero por lo menos ya que no haga, viste, ese frío que no sabés qué hacer para no sentirlo, por lo menos eso, que sea un poco habitable el mundo en estos días. Hoy es el Día Internacional contra el Dengue, algo que justamente viene bien hablar de este tema, porque el dengue es una enfermedad que se transmite a través de un mosquito, el Aedes aegypti, un mosquito que no es tan difícil de identificar, porque es como que es muy chiquito, muy negrito, comparado al pampeano, al gris, que estábamos acostumbrados, que todavía está en nuestra región, ese gris que es un poquito comparado con el de Aedes aegypti, es un poquito más grande, pero el Aedes aegypti es más chiquito, es negrito y además tiene las articulaciones blancas, así es, como si tuviera así una raya blanca en las articulaciones de las patas. Incluso en el lomo tiene algunas pintitas blancas. Pero bueno, obviamente que lo que más se destaca son justamente las articulaciones blancas que uno las puede llegar a observar. Es un mosquito bastante evolucionado porque es más chiquito, hace menos sonido, entonces es bastante difícil de detectarlo. Para combatirlo, como siempre, como todos los años, se habla y como está permanentemente siempre la campaña, hay que descacharrear todos los cacharros que vos tengas en el patio, todas aquellas cosas, por más mínimas, hasta incluso, viste, las macetas. Hay gente que le pone un platito abajo de la maceta. Bueno, todo eso acumula, sobre todo, agua de lluvia y es la que justamente hay que tirar después de una lluvia. Ya una de las últimas semanas medias que tuvimos, 3-4 días medios muy templados, bastante tropicales, aparecieron algunos mosquitos. No es la de aegypti, sino otro, el mosquito gris, el que yo te digo, el pampeano, porque bueno, el mosquito inverna, y cuando siente el clima o se siente el clima óptimo, ahí es como cuando se despierta. Y bueno, esto va a suceder seguramente con algunas larvas que han sobrevivido durante el invierno, y en los primeros calores van a empezar a salir. El Aedes aegypti era un mosquito típico de la zona subtropical, digamos, que es en el norte argentino, en el sur de Brasil, muy común, pero bueno, el cambio climático hizo que se fuera expandiendo en su zona y llegara hasta Buenos Aires, así que tenemos que cuidarnos mucho de esto, porque bueno, si hay alguna persona enferma del dengue y es picada por este mosquito Aedes aegypti, después te va a picar a vos, porque no tan solo se conforma con una picadura, bueno, te puede llegar a contagiar esta enfermedad, que por ahí no es tan grave la primera vez que te contagia, pero sí la segunda, es una enfermedad muy seria, con consecuencias muy serias. Así que hay que cuidar, tener en cuenta algo también. Tiene que ser de todos este tema, tiene que ser de todos, porque a veces no sirve si vos lo haces y tu vecino no, o al revés, si vos no lo haces y tu vecino sí. ¿Por qué? Porque el mosquito, la gran mayoría de los mosquitos, pasan toda su vida alrededor de, volando alrededor de 70 a 90 metros de donde nació. O sea que es un mosquito muy local, muy local. Si ese mosquito que seguramente te jode a la noche, te quiere picar o te picó, todos esos mosquitos que te picaron, bueno, esos mosquitos nacieron en tu terreno o en el terreno del vecino. No digo esto para que vayan a pelearse con los vecinos si no hacen algo con respecto al dengue, pero sí para que tomemos conciencia todos, tomemos conciencia todos, porque hasta incluso aquellos terrenos que no se desmalezan, y bueno, ahí también es bastante común que entre el pasto se pueda acumular agua y el mosquito prolifere. Por eso tenemos que ser responsables, tenemos que tener los terrenos baldíos en condiciones, si no, no tan solo mosquitos, sino también otras alimañas pueden llegar a reproducirse y afectar a todo el barrio. Bueno, nada, a prestar atención con esto, fíjate todos los lugares que se puede llegar a acumular agua, mañana va a llover, después de la lluvia, fíjate, porque va a venir después de la lluvia días muy templados con sol, y ahí está la situación óptima para que empiecen a pulular los mosquitos. Bueno, a cuidarse, gente. Hoy es el Día Internacional de la Actriz y el Actor, así que bueno, feliz día para todas las actrices y actores, que en Cañuelas tenemos muchos, muchos. No todos tienen la suerte de estar trabajando, de estar haciendo algo, tanto sea por vocación, por hobby o profesionalmente, pero bueno, tenemos muchos actores muy buenos aquí en Cañuelas, hasta incluso profesionales, así que les mandamos un gran saludo, sobre todo a los actores que comenzaron un ciclo de teatro en el Centro Cultural Cañuelas, que ya el domingo pasado tuvieron su primer función, libre y gratuita, la entrada, y que todos los meses se va a hacer una obra de teatro, tanto ellos que son vocacionales y tantos otros que son profesionales, les deseamos que tengan muy lindo día. Bueno, Gloria, seguramente estás escuchando, así que un feliz día para tus perritos. Sabemos que tenés dos perritos ahí en tu casa, porque hoy en Estados Unidos es el día del perro. Vieron qué internacionales que estamos, ¿no? Ya sabemos el Día del Perro en cada país, sabemos, tenemos oyentes o colaboradores, integrantes del equipo en otras partes del mundo también, que les tenemos que mandar saludos especiales. Bueno, a ver qué tengo por acá. Ceci, buen día, Ceci. ¿Estuviste perdida ayer? Ah, ayer ausente, Ayer, ayer no, antes de ayer estuviste ausente. Bueno, buen día, Ceci, nuestra colaboradora siempre bien atenta, que cuando ahí se me produce algún bache por algo, me está acotando Ceci siempre. Buen miércoles nos desea, igualmente. Bueno, para vos y para todos los oyentes, porque sabemos que hay muchos que están trabajando por ahí y no nos pueden mandar algún mensajito. Pero bueno, sabemos que están ahí, Sabemos que estás en el trabajo, sabemos que estás en algún lugar que por ahí estás medio ocupado o ocupada y por ahí se te complica. buen día, nos dice Ceci. Sí, quería contarte algunos de los anticipos que tenemos de las noticias locales. Bueno, hay una firma de convenio para la adquisición de bienes de capital. Esto lo firmó la intendenta de Cañuelas, Marisa Fassi, para que, bueno, algunos se puedan llegar a comprar algunos elementos por leasing y también por este tipo de créditos, que realmente son bastante blandos para los municipios. Fue firmado con el gobernador Kicillof. Te vamos a estar ampliando la noticia. También otra. Desde hace un tiempo nosotros ya estábamos informando en su momento lo hicimos, sobre el lamentable accidente que había tenido un motoquero cañuelense, motoquero, motero, o alguien que se estaba trasladando, como quieras decirlo, en moto, de Cañuelas hacia la Laguna de Lobos. Estoy hablando de Eduardo Yan, que lamentablemente falleció tras haber sido colisionado por alcance. Esto quiere decir que iba tranquilamente con su moto y fue chocado de atrás por un vehículo. Esta persona, la que manejó y manejó el auto y lo chocó y lo mató a Eduardo Yan, bueno, fue detenido en su momento y está siendo procesado, pero su familia pide justicia. Su familia pide justicia, la persona sigue libre, no se sabe en qué instancia está del procesamiento, pero bueno, se trata de una persona de 80 años, un empresario de la provincia de Buenos Aires, que, bueno, entonces la familia está pidiendo justicia. Te vamos a dar más detalles al respecto. Seguramente habrás visto los videitos o reels, como se dice en las redes sociales, de su hija o su familia pidiendo justicia. Bueno, el fútbol femenino está dando sorpresas en el Club Cañuelas, está andando muy bien, y algo que realmente está llamando mucho la atención, cómo está progresando año a año el fútbol femenino. Nos encanta realmente, me sorprende la habilidad de muchas jugadoras, porque estamos hablando de un deporte que por ahí hace 10 años atrás no era tan popular, hasta incluso estaba mal visto que las mujeres jugaran fútbol. Era un deporte bastante restringido para las mujeres, era muy mal visto, hasta incluso en algunos lugares. Pero por suerte, bueno, empezó a abrirse la posibilidad para que puedan desarrollar sus habilidades y hay chicas muy, pero muy, muy hábiles con respecto a este deporte. Así que después te voy a estar contando más detalles sobre el fútbol femenino en el Club Cañuelas. Seguimos con el tema del transporte público, obviamente, es algo que sigue afectando día a día, porque a veces, nosotros acá en la producción hablamos muchas veces si las noticias las estamos reiterando mucho o no. En este caso, creemos que no, porque hay novedades casi todos los días, porque las necesidades son diarias. Hora por hora hay necesidad de transporte público. La cuestión que ahora el Monte, Monte que en este tema está bastante, o sea, hay tres municipios que empezaron a gestionar con respecto a intermediar, obviamente, entre los usuarios y las empresas, en este caso la empresa Liniers, para que no reduzca o no suspenda el transporte público a la localidad. Por un lado, la ruta 3 a Monte, y por el otro lado, la ruta 205 a Lobos. La cuestión es que, bueno, no todos los municipios se manejaron con la misma agilidad, vamos a decirlo así. En este caso, lo hicieron los tres con a distinto tiempo, obviamente que aunó las fuerzas hacia la empresa Liniers para solicitarle el mantenimiento del transporte, mucho más allá de lo que pueda llegar a argumentar la empresa Liniers, si tiene subvención o no tiene la subvención, si le aumentó el combustible, no le aumentó el combustible, todo ese tipo de cosas. Porque bueno, cuando las empresas toman decisiones, siempre van a tener una o varias excusas. La cuestión es que no es una excusa, no tiene que haber excusas en el transporte público. Obviamente que no hay que responsabilizar 100% una empresa. Una empresa se funda y trabaja para tener rentabilidad, obviamente. Es como un negocio cualquiera. Pero también hay una responsabilidad social y sobre todo hay una gran responsabilidad del Estado, en este caso de los estados municipales, para solucionar el problema. El tipo que labura, a la señora que tiene que hacer un viaje, a los chicos que tienen que ir a estudiar, bueno, no les interesa por qué motivo no hay transporte público. Tiene que haber transporte público. Aquí el Estado tiene que estar presente con el transporte público, gestionando o buscando y consiguiendo los recursos. Recursos propios o buscarán recursos de otro ámbito, pero es algo que hay que solucionar, gente. Esto es estar realmente con los problemas de la gente. Bueno, en este caso Monte, que siempre se ha mantenido muy activo con este tema, declaró la emergencia en el transporte público y licitará el servicio urbano para regularizar las prestaciones. Claro, es algo que, a ver, la importancia de la acción en este caso es que el municipio declaró la emergencia. Esto significa que tiene que solucionar el problema y poner los recursos necesarios para solucionarlo. Uno de estos es licitar el transporte público, pero obviamente que el municipio tiene la potestad de hacerlo dentro de su municipio. Significa que va a ser una solución, por ejemplo, para la gente de Abbott que quiera ir a Monte y viceversa. Esta licitación no se puede hacer extensiva a Cañuelas, no sé, y mucho menos a Lobos. Bueno, pero por lo menos algo es algo. Yo creo que le va a solucionar mucho la vida a la gente de Abbott y de Monte que quiera enlazarse con Abbott. Pero bueno, por lo menos antes que nada, o aguantando el tema de las frecuencias que hay actualmente, que son muy pocas. Ya hemos estado hablando con referentes y vecinos que son afectados por esta situación, sobre todo de Uribe Larrea y del Taladro. El poco servicio que tienen que viajar como sardinas, no importa que tengan que viajar, hasta se bancan eso. El tema es que tiene pocas frecuencias y no les coincide con los horarios escolares, con los horarios laborales, y que tengan que hacer algo. Entonces, al ser tan pocos, ¿no? Pero lo importante es que por lo menos Monte ha hecho algo, algo muy interesante. Esto fue obviamente algo que elevó al Consejo Deliberante, porque el Consejo Deliberante de Monte se lo tiene que avalar. Bien, por ahí es el puntapié, ¿no? Como viendo también por ahí el municipio de Lobos o el municipio de Cañuelas pueden llegar a hacer algo parecido. Se verá. Habría que ver si los concejales están enterados de esto también. Porque sí, nosotros vemos las sesiones del Consejo Deliberante, todas que se hacen, y hay algunos temas que me parece que tanto la oposición como el oficialismo les está pasando por un costado, ¿no? Y creo que cada tanto tendrían, yo no digo todos los meses o todos los días de sesión, pero cada tanto tienen que salir a golpear las puertas de los vecinos, como así lo hacen cada mes que hay elecciones. Si lo pueden hacer una vez cada dos años, por ahí lo pueden hacer un poquito más frecuentemente y saber realmente los problemas de los vecinos. No ir detrás siempre del problema para solucionarlo. A veces anticiparse está bueno. Y no siempre es plata. Muchas veces es creatividad también. Creatividad, gestión, ha habido muchos proyectos que se han también presentado en el Consejo Deliberante y que lo han solucionado y mejorado la calidad de vida de los cañuelenses. Pero falta. Bien, algunas otras noticias también tenemos chiquitas y a nivel nacional, bueno, ni te digo.

0: Te dije lo que se festeja en el día de hoy y te cuento rapidito así algunas cosas importantes que pasaron. 1810, fusilamiento de Liniers. Así es, quien fuera un héroe y nos libró de las dos invasiones inglesas que tuvo Buenos Aires, pero cuando fue la Revolución de Mayo, Liniers se puso del lado de los realistas, o sea, siguió siéndole fiel a el virrey. Entonces, de esta manera, la Junta Patria se lo consideró un traidor y por este motivo lo mandó a fusilar. Lo que es la cosa política, ¿no? De un año al otro sos héroe y después pasás a ser un traidor. Pero bueno. 1906, el nacimiento de Albert Sabin, el virólogo polaco que tanto hizo por la humanidad. Descubrió la vacuna contra la poliomielitis, alguna enfermedad que estaba diezmando a los niños, hasta que, bueno, por suerte, se pudo prevenir. En 1914 nace Julio Cortázar, a vos que te gusta la literatura. Bueno, en Bruselas nació, pero vivió mucho tiempo en Buenos Aires, por eso que algunos hasta lo confunden con que es argentino. Cuando se instaló en París, finalmente en 1951. Falleció en febrero de 1984 en París. En 1978 fallece el Charro Moreno, uno de los delanteros famosos que tuvo River, la máquina, uno de los cinco cracks que tuvo River en esa época, pero falleció en 1978 en un día como hoy. En 1996 fallece Alejandro Agustín Lanusse, quien fuera militar y presidente de facto de la Argentina. En el 2023 falleció Emilia Ferreiro, una de las intelectuales pedagógicas, autora de importantes libros que son de referencia a la docencia. Bueno, como te decíamos, es el Día Internacional contra el Dengue, es el Día Internacional del Actor y también es el Día Nacional de la Solidaridad. Feliz día para todos aquellos que realmente son solidarios. No tan solo los que por ahí... Solidaridad no es tan solo dar aquello que nos sobra o que no lo usamos más y que está muy bueno que lo hagamos, siempre pensando en el prójimo que le puede llegar a servir. Pero la solidaridad 100% creo que es la que uno da parte de lo que tiene. Cuando vos tenés dos prendas que las usás y se las das. Una se la das al otro porque realmente sentís y te pones en la piel del otro. Muy bien, estas fueron las cosas que sucedieron en un día como hoy. Comenzamos ya con las noticias nacionales e internacionales y después volvemos con Primera Página.
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3: Nacionales.
1: El gobierno reconoció los tratados con Chile sobre el Estrecho de Magallanes y buscó desactivar un conflicto diplomático con CAST. La Casa Rosada, a través de un comunicado difundido por Cancillería, pidió encauzar el tema por vías institucionales, pero evitó aludir al jefe del Estado Mayor General de la Fuerza Aérea Argentina, el brigadier general Gustavo Javier Valverde. El gobierno nacional, a través de un comunicado oficial difundido por Cancillería, se pronunció sobre la escalada diplomática con Chile. Dijo: tuvimos cosas que pasaron, pero están siendo superadas.
3: A nivel militar.
4: Excelente. Es más, el 10 de agosto, el comandante en jefe de la Fuerza Aérea de Chile, un invitado mío, estuvo sentado al lado mío presenciando la ceremonia y trajo cadetes de la Escuela de Aviación Chilena para que afilaran junto con los cadetes nuestros acá.
3: O sea que no quedó una rispidez por lo que ha pasado en la Malvinas. ¿Sí?
4: Eso, digamos, son años que, cosas que pasaron, pero eso ya está superado. O sea, ahora, como te dije, se mueven en coaliciones. O sea, nosotros acá en el hemisferio sur, en los países que estamos acá, tenemos que dar la Fuerza Armada, tenemos que trabajar en forma coordinada, por supuesto, cada uno en su espacio soberano. Pero trabajar en forma combinada con ellos, y eso es beneficioso para todos, y sobre todo para la región.
3: Ahí te metí la segunda, que era la de la geografía.
4: Y la geografía. A ver, en Argentina solo tenemos la hidrovía, que es un canal muy importante, donde nos permite sacar muchas de las partes de cereales del norte, que es fundamental, que esa hidrovía hay que cuidarla y hay que mantenerla, porque eso es soberanía nuestra, y que por la hidrovía tiene que bajar lo que tiene que bajar, y que no se puede meter nada que no sea cosas comerciales. Y lo otro que tenemos muy importante, como dijeron ustedes, Magallanes, el sur, el Drake, todo eso es soberanía, hay que mantener ahí, hay que hacer presencia, porque eso es una llave bioceánica. Atlántico Pacífico, y como te digo, eso te puede alertar un montón de cosas. La Armada tiene puestos ahí que monitorea cuando se hacen los pasajes de buque de el Atlántico al Pacífico. Generalmente, para que vean un detalle, la pesca que se hace en la milla 200 hacia afuera, no en el mar argentino.
3: Eso te iba a preguntar, me equivoqué, eso cuando te dije, claro.
4: Eso, digamos, depende de la época del año, están acá del lado argentino y después cruzan por ahí y se van a la altura de Ecuador, por ahí, y pescan allá.
5: Información general.
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1: Fentanilo mortal. La exdirectora de INAME pidió ampliar su indagatoria para responder las acusaciones de su exjefa. La farmacéutica Gabriela Mantecón Fumado ya había declarado ante la justicia y volverá a hacerlo este miércoles. En el comienzo de semana, Agustina Vicio, exadministradora nacional de ANMAT, trasladó a ella la falta de controles sobre los laboratorios que fabricaron el anestésico contaminado vinculado a 90 pacientes fallecidos. La causa judicial por el fentanilo contaminado vinculado a la muerte de 90 pacientes y secuelas en otros 41 se ha transformado en un duelo de esgrima verbal entre las dos exfuncionarias que estaban a cargo de los máximos organismos de control.
5: Deportes.
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1: Franco Colapinto a un paso de continuar con Alpine. Franco Colapinto continuará como piloto titular en el equipo Alpine para la temporada 2027 de la Fórmula 1. El piloto argentino disputará su segunda temporada completa en la máxima categoría. Con esta confirmación, se convierte en el primer argentino en lograrlo después de 46 años, desde Carlos Alberto Reutemann. La renovación se basa en su rendimiento en pista. Colapinto completó todas las carreras entre 2025 y 2026, lo que suma un total de 26 grandes premios finalizados. Es el piloto con más carreras terminadas en las últimas dos temporadas.
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0: Seguimos en primera página para contarte las principales noticias de las últimas 24 horas.
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0: Muy bien, titulares de BAE Negocios. Con presión sobre el dólar y mora récord, el país, el ministro de Economía va a hacer declaraciones en el día de hoy. Dará a conocer medidas económicas, se definió luego de una reunión que mantuvo la mesa política. Inocencia fiscal y Banco Central se debaten en diputados. Hay que poner mucha atención en la morosidad porque eso afecta directamente a la clase media y no es bueno que pase. La Unión Industrial Argentina reclama suspender embargos a las pymes. La producción mundial de gas muestra una caída de 5,2%. Repartidores, radiografía de un sector que refleja la crisis. Cada vez son más los jóvenes y los jubilados que se dedican al oficio de repartir delivery. Diario Clarín, renunció el jefe de la aduana, un hombre de Santiago Caputo. Hasta anoche el gobierno no lo confirmó. Era un funcionario de perfil técnico. Un ex directivo de Techín admitió que le pagaron coimas al kirchnerismo. Fijan un nuevo régimen para los deudores con billeteras virtuales. Lo estableció el Banco Central. Bueno, por ahí es un tema que podemos ampliar, ¿eh? Porque mucha gente está endeudada con las billeteras virtuales. El ministro Caputo quiere una ley que castigue a los periodistas. Las estrellas de la selección entre silbidos y futuro en dudas, ¿eh? Bueno, esto es así, los argentinos que están jugando de la selección en Europa no la están pasando bien. Bueno, la creatividad da para todo y también la necesidad, porque en Europa están implementando heladeras humanas, así es, heladeras humanas contra el calor. La gente, y bueno, algunos también han visto el negocio, muchos han puesto estas heladeras donde te podés, literalmente, son las heladeras como vos conocés, un poquito más grande, obviamente, vidriada. Te podés sentar adentro para refrescarte un poquito, ¿eh? Por el calor que está haciendo en muchos países de Europa. Y donde se pudieron haber inventado, fabricado y están en funcionamiento, en Japón. Bueno, no te quedes dormido dentro de la heladera porque vas a quedar frisado literalmente. Diario Crónica, también con un informe especial, repartidos, dice el titular. Esto es porque crece la presencia de mujeres, despedidos y jubilados entre los 350.000 deliveries que dependen de las aplicaciones. Algo que, bueno, es una alternativa, como antes, cuando también hubo mucho despido, mucho desempleo, la alternativa era el remis, bueno, hoy por hoy es la bicicleta. Expectativa, Luis Caputo brindará conferencia y, bueno, dará anuncios económicos.

0: Hinchas viajan a Paraguay, la pasión por Costas no tiene límites. Simpatizantes de Racing planean ir a alentar el domingo a Cerro Porteño, nuevo club ídolo de la academia. Crónica se pregunta, ruleta rusa manipulaba un arma de fuego y mató a su amigo. Copa Sudamericana, River se juega una final en el Monumental. Diario Popular, revelan que los medicamentos en Argentina hasta triplican los precios internacionales. Esto es real, ¿eh? Cualquiera que busque un remedio y la misma droga la busca en páginas internacionales, la encuentra mucho, mucho más económica. Pertenecen al servicio de guardiacárceles bonaerense. Torturas y abusos. Las presas en Magdalena fueron 15 los penitenciarios detenidos. Les sumergieron la cabeza en piletones con agua, las golpearon y por lo menos dos sufrieron ataques sexuales con acceso carnal en un hecho ocurrido en junio en el penal 51 de Magdalena. Ordenaron allanar domicilios de los acusados. En la última década, un 61% de las muertes de mujeres en Ciudad de Buenos Aires corresponden a femicidios. Polémica por un amarre de buque británico en el puerto de Ushuaia. Se trata de un petrolero. Paredes, una alegría para los boquenses, ¿eh? Ya está listo para volver. El capitán evoluciona bien. Arruabarena analiza si lo pone de entrada ante Lanús o si va al banco. El cronista, el gobierno busca retomar el envión reformista y sale a la cancha con medidas para impulsar la economía. Diario La Nación, una sindicalista vinculada a la Cámpora compró el piso de abajo de Cristina Kirchner. Hay dudas sobre el uso del inmueble lindero con el de la prisión domiciliaria. El campo en guardia ante la amenaza del superniño. Bueno, el super niño es este efecto climático en el cual se dice que serían mucho más fuertes las tormentas, mayores las inundaciones. Negocian un crédito inédito para la mayor obra de YPF. Financiará el proyecto para exportar el gas de Vaca Muerta. Estos fueron los titulares de mayor circulación en el país.
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1: 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Nacionales.
3: Nacionales.
1: ¿Qué propone el régimen de incentivos e inversiones que la Unión Cívica Radical le pide al gobierno? La Unión Cívica Radical en el Senado comenzó a ajustar algunas tuercas en su relación legislativa con el oficialismo libertario y consiguió por ahora que un plenario de tres comisiones comience a debatir la propuesta de un régimen de incentivo para inversiones relevantes que apunta a proyectos desde los 12 millones de dólares para grandes empresas. La discusión se dará durante una jornada que continuará horas de diferencias con el Daniel Superrigi, que quiere la Casa Rosada y que habla de beneficios para emprendimientos desde los 1.000 millones de dólares destinados a industrias del futuro. El texto en cuestión fue presentado por el jefe de la bancada Eduardo Vigi de Corrientes y acompañado por Mariana Jury de Mendoza y Daniel Cronenberg de La Pampa, entre otros. El primer desafío será obtener un dictamen de las tres comisiones a las que fue girado el articulado: Presupuesto y Hacienda, Legislación General y Economías Regionales.
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4: Información general.
1: Transporte público en el AMBA. La gente viaja menos y en colectivos hay caídas de hasta el 31%. Un análisis de Infobae a partir de datos oficiales detectó una tendencia sostenida de menor demanda en colectivos, subtes y trenes en los últimos años. Menos pasajeros en los colectivos y en los trenes y en los subtes, en una constante que se repite en el área metropolitana de Buenos Aires, donde viven 16 millones de personas. Según datos revelados, las causas son varias, pero la tendencia está marcada y se agudizó desde finales de 2023. Según datos proporcionados por la Asociación Argentina de Empresarios del Transporte Automotor, la cantidad de pasajeros transportados en junio pasado tuvo caídas de entre el 4 y el 31% con relación al mismo mes de 2024.
3: Deportes.
4: Deportes.
1: River no pudo sostener la ventaja de 2-0 y empató 2-2 con Vélez por la sexta fecha del torneo clausura. El millonario estuvo 2 goles arriba, pero el Fortín reaccionó y logró la igualdad del Monumental. River y Vélez empataron 2-2 en el Estadio Monumental por la sexta fecha del torneo clausura 2026 de la Liga Profesional de Fútbol. El millonario dominó el primer tiempo con 2 goles de ventaja, pero el Fortín reaccionó en el complemento y rescató un punto en Núñez.
3: Hasta aquí.
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0: Seguimos en primera página para contarte las principales noticias de las últimas 24 horas.

No queremos venganza, queremos justicia. La familia de Eduardo Yan exige la prisión preventiva del imputado. Esto es con respecto al accidente que, bueno, informamos en su momento. También te contamos que la familia estaba buscando testigos, a pesar de que la persona culpable de haber quitado la vida, accidentalmente o no, esto lo verá la justicia, a Eduardo Yan, un hombre que iba a pescar, iba con su motocicleta en la autovía Cañuelas Monte, y bueno, fue alcanzado por el vehículo de un empresario, que ya te voy a estar dando más detalles. El empresario se llama Ernesto José Ciantini. Y bueno, la familia teme que el caso quede impune, porque esta persona está libre incluso. Así que se verá qué es lo que ocurre con respecto al proceso. Pero mientras tanto, la familia está manifestándose a través de las redes sociales con respecto a esta preocupación que tienen sobre la impunidad de quien produjo el accidente en el cual perdió la vida Eduardo Yan. Como consecuencia del hecho, la causa fue caratulada como homicidio culposo y quedó radicada en la UFI número 1 de Cañuelas bajo el título del fiscal de Roberto Berlichieri, quien en el proceso judicial avanzara en la recolección de pericias para determinar las responsabilidades del choque. La familia de la víctima expresó su enorme indignación por la situación procesal del automovilista. El imputado, nacido en 1946, es un conocido empresario del sector agroindustrial con domicilio en la ruta nacional 226, donde funcionaba la finca Balcarce, una fábrica de papas congeladas que cerró a comienzos de este año. Bueno, como les contaba también, gran avance de fútbol femenino en el Club Cañuelas. Y sobre todo se destaca Ana Gómez, que es la goleadora, que cumple todos los requisitos para correr la cancha, ¿eh? La formoseña con pasado en Boca tiene 4 goles en el torneo, 2 como defensora y 2 como volante creativa. Es una de las cartas en el equipo de Jonathan Vallejos, que buscará el ansiado ascenso a la B. Bueno, también otro equipo del cual los cañuelenses nos tenemos que sentir orgullosos. Como te contaba

Supongo yo que acá intervendrán también para el asesoramiento y la final aprobación, o tal vez sea únicamente por parte del municipio y del Consejo Deliberante, la implementación de un servicio urbano, por lo menos dentro del distrito de Cañuelas. Un servicio urbano que en algunos años también estuvo implementado y funcionó como para reforzar el servicio nacional o provincial. Claro, lo que pasa es que sabemos también algo que ocurre, como ocurrió en aquellos años que se implementó un servicio local, urbano, que las empresas nacionales y provinciales se quejan luego de que un servicio local le restan usuarios. Pero bueno, parece el cuento de la gata Flora esto, porque cuando los empresarios provinciales y nacionales tienen la exclusividad de los recorridos, dicen, se quejan de que pierden plata, que no lo pueden hacer, no dan el servicio que tienen que dar, cuando debería de ser declarado de interés público. Y por el otro lado, cuando se les pone un servicio local, por la ineficiencia de los provinciales y nacionales, se quejan de que hay una competencia y por ese motivo tampoco poder hacer el recorrido. La verdad que uno se pregunta a veces para qué tienen una empresa de transporte si de una forma u otra no lo pueden cumplir al servicio. O no lo quieren cumplir en realidad. Pero bueno, nos llama la atención de que nos llamaría la atención que por ahí Lobos y Cañuelas puedan seguir el ejemplo del municipio de Amonte. Ya son las 10 horas 9 minutos y bueno, en este momento está la conferencia de prensa del ministro Caputo, que seguramente va a contestar todas las preguntas en la Casa Rosada sobre la implementación de las nuevas normas económicas. Me imagino que ya al final de la conferencia tendremos un resumen de esta noticia. Diputados debate la reforma de la Carta Orgánica del Banco Central. Los puntos fundamentales del proyecto, bueno, estas modificaciones en las cuales quería el presidente Milei, por ejemplo, entre algunas, que esté prohibido que imprima dinero. Impuestos de la Unión Industrial Argentina que pidió a Arca que suspenda por 180 días los embargos a las empresas, fundamentalmente las pymes. Me despido con la cotización del dólar, para la compra 1.540, para la venta 1.560, el oficial para la compra 1.480, para la venta 1.530 y el dólar tarjeta 1.989 pesos. Aclaro algo porque, bueno, algunos me preguntaban por qué doy el dólar tarjeta, ¿no? Porque el dólar tarjeta no es el dólar común, digamos. Sí, es mucho más común de lo que uno cree, porque cuando vos adherís a un servicio, por ejemplo, de streaming de películas, para ver películas y demás, y que vos tenés que pagar poniendo tu tarjeta, te van a cobrar en dólares y te van a cobrar en dólares con esta cotización, porque tiene un gravamen también, justamente el impuesto país tiene sumado, por eso el valor de 1.989 pesos. Por eso cuando te dicen que, por ejemplo, un servicio de streaming te cuesta 10 dólares, la cuenta es muy fácil, vos vas a pagar 19.890 pesos en vez de los 15.000 que tendrías que pagar si pagaras con el dólar billete. Muy bien, gente, nos encontramos mañana entonces. Disfruten este día, ya les dije, hoy día de sol, mañana lluvia, 70% de probabilidad, quiere decir que va a haber lluvia, sí o sí, durante mediodía tarde, y luego sí, a partir del día viernes, vamos a empezar a disfrutar días de sol.

0: sobre todo el fin de semana. Nos encontramos mañana, como siempre, en Primera Página para contarles las principales noticias de las últimas 24 horas.
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Los Caracoles del Cose.

Saavedra, nos hacen el movimiento de Villa Soldati, los chiflados de Abasto,

frágiles no se la pueden perder. Gracias por estar con nosotros en este corso, el corso de la familia. Señora, atención a todos los chicos, el choripán se está vendiendo solo un pesito. Un pesito de choripán, la nieve del primo, la auténtica, 2 pesos.

atención, señora. La señora que está en el palco con el bebé, por favor, si lo puede correr, porque los chicos lo pueden lastimar. 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Corriendo, seis chicos para un costadito, por favor.

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